Uy, uy, uy. ¡Llévela! La Tropicana number one. Ahí se González, ¿sabes? Fui llegada con González.

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0: con la música. Aquí está el buen, con la chazón. ¿Qué?
1: ¿Cómo no vas, le?
0: Ya está, dos. Güey, chéri. Vini. Aquí va, güey. Ponte el brazo, güey. Ah, l'ombre du jardin.

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Sosa. Va a seguir, va a seguir. 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Ahí se contó.

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Ahí se encuentra hoy. Que. 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

0: ¿Tú tina?
1: ¿Qué es eso? 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
0: ¿Por qué no voy a? ¿Dice? ¿Por qué? ¿Malabda Ville?

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